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2: Enrique Iglesias, Farruko, Me pasé. Yes, que...

0: Danny Ocean, Me Rehúso. 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Lucenzo y Ken Zafara, Obsesión.
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0: Mike Towers, Almas Gemelas.
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3: Bad Bunny, Jay Cortez, Da Kitty.
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3: Leoni Torres, Corazón Roto.

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0: Zion & Lennox, Wisin, ahora. Jason Derulo, Love Not War.
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3: Jen Morel, Pónteme.
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5: Selena Gómez, Rauw Alejandro, Baila Conmigo. Paulo Londra, Adán y Eva.
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5: Max Brigante, Didi, Naikok Farinizzi, Asesina, Muévelo.
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1: Ozuna, Fantasía.
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1: Major Lazer, su cara.
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1: Joe Montana.

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1: 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Jacob Forever e Farruko. 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Leslie Grace e Farina, lunes a jueves.
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1: Camilo, Shakira e Pedro Capó, Tutú.

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1: Orián, Sean Paul, Love My Ladies. Bad Bunny, Moscow Mule.

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2: Daddy Yankee, Dura.
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2: 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Major Lazer, Guayna, Diplomático.
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2: Paloma Mami, No te enamores.
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2: Rauw Alejandro, Anuel AA. Reloj.
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1: Lorna versus Cuban DJs. Toma Dembow.
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1: Bad Bunny e Drake. Mia.
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1: Aitana e Lele Pons. Teléfono Remix.
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1: Maluma, ADMV, versión urbana.

0: Bad Bunny, Vete.
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0: Álvaro Soler, Mañana.
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0: Shakira e Nicky Jam, Perro Fiel.
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0: Lil Nas X, Jay Christ.

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1: Snake Hips, Jess Glynn, A Boogie with the Hoodie, Live for You. Juan Magán, Joy Montana y Luciana, Baila Conmigo.
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1: Ricky Martin, Vente pa' acá.

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1: Eladio Carrión, Karol G. No te deseo el mal.
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1: Mabel, Mad Love.

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0: Yandel.
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0: DJ Chino.

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1: J Balvin, Pharrell Williams, Vía Sky, Safari.
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3: Daini Yandel, Deja Vu.

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1: Juan Magán, Llenas, Mojombi, Yasiris. 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
1: K-A-D-M, Mona Lisa, All That She Wants. Feywit e Yandel, fecha.

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1: Maluma, Corazón.
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1: Nicky Jam, El Alfa, Piquete.

0: Don Omar e Lil Jon, Let's Get Crazy.
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2: Álvaro Soler e Jennifer López. El mismo sol. Abraham Mateo, Omar Montes, Falsos Recuerdos.
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2: Major Lazer, Lay Your Head on Me. Anuel AA, Mambo Kings, DJ Luyan, Más Rica Que Ayer.

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2: Nicky Jam, Toya Mil.
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2: Daddy Yankee, Lil Jon, Noriega e Pitbull. Gasolina. Maluma, Agua de Jamaica.